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1: Las 7:15.

que nuestra lucha no es contra sangre y carne. Por tanto, tomad toda la armadura de Dios, para que podáis resistir en el día malo. Y habiendo acabado todo, estar firmes. Efesios 6, 12 al 13.

Gracias, Señor. Quiero decirle gracias porque para siempre es tu misericordia. Gracias, Señor. Quiero decirle gracias porque para siempre es tu misericordia. Agradecele al Señor ahí donde estás, hermano. Gracias porque su misericordia te alcanzó a ti y me alcanzó a mí. Y ahora somos un pueblo, hermano, con Dios, con esperanza. Antes no éramos ni pueblo, pero ahora somos real sacerdocio. Todo el que es real sacerdocio, levante su mano. Levanta al Señor un cántico de gratitud. Puedes cerrar tus ojos delante de tu Dios y meditar en la grandeza. Dile, Señor, doy gracias en esta hora. Gracias porque has puesto en mí un cántico nuevo, Señor. Alza tu corazón y dile, Señor, gracias.

las 8 en punto. Atentos a la temperatura y a la humedad. Temperatura 28 grados. Humedad 59%.

las 8 y un minuto. 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

Dios bendiga, poderoso Dios, de una manera especial y poderosa todas las vidas que están en sintonía a través de la triple www.radioretenloquetiene.com y la 1690 AM. Nos gozamos de una manera especial. Voy a compartir con cada y una de sus vidas a través de la sintonía y la programación. Voz de alerta, el tiempo se acaba, con el pastor Francisco Guzmán, la pastora Vendalis Parrilla, desde la iglesia La Nueva Jerusalén, Ciudad de la Verdad, Monte de Santidad, donde estamos ubicados en la 8290 Cien Lane, Baton Rouge, Louisiana. Ahí nos encontramos en la congregación con cada y uno de los hermanos de la fe y la familia de la fe que nos encontramos compartiendo en esta humilde congregación, por amor y misericordia de vuestro Señor Jesucristo. Así que nos gozamos de una manera especial poder estar en esta linda hora. Para peticiones, vía texto, vía WhatsApp 25-341-0891. Vía texto, vía WhatsApp 25-341-0891. Ese es el número que respira vida para su petición. Gloria al que vive para siempre. Gloria a Jesús. Recuerde que también puede darnos su petición a través de las páginas oficiales, donde está el chat interactivo, donde puede compartir cada y una de las peticiones o la oración, para así al final de la programación poder estar orando por cada y una de las vidas. En esta linda hora queremos compartir esta linda palabra en Filipenses capítulo 4, Filipenses capítulo 4, verso 19. Leemos a la gloria del Padre y del Espíritu Santo. Mi Dios pues suplirá todo lo que os falte conforme a las riquezas en gloria en Cristo Jesús. Al Dios y Padre nuestro sea la gloria por los siglos de los siglos. Amén. Padre, gracias por tu palabra. Te adoramos, te glorificamos y te damos toda gloria y honra, porque solamente es tuya, Padre. Te pedimos que esta palabra nos ayude, Dios mío, a poder a seguir hacia adelante, que usted nos fortalezca, que usted siga avivando estas vidas, Padre amado, y que usted siga alcanzando cada vida, hogar y familia. Y que a través de estos medios, Dios mío, Padre amado, usted siga bendiciendo cada hogar, familia, cada alma y cada necesidad pueda ser suplida, Dios mío, como usted nos encomienda, como el trabajo eclesiástico del Evangelio de vuestro Señor Jesucristo. Padre, a ti solamente, a ti solamente, a ti te damos toda gloria y honra. Que esta palabra, mientras sea predicada, Dios mío, las vidas puedan ser, Dios mío, ministradas, Dios mío, Padre, en su gran necesidad. Padre mío, siervos inútiles somos sin ti, Padre mío, en tus manos nos encomendamos como siempre, y que sea tu palabra hablando a través de vuestros labios, Señor. Amén, amén y amén. Y queremos compartir esta linda palabra bajo el tema El Dios que siempre provee a través de todas las circunstancias. Mire cómo dice la escritura, y vemos, poderoso Dios, que en el Nuevo Testamento Jesucristo, dice la escritura, Jesucristo dice la escritura que hizo muchos milagros. Y mire cómo Pablo expresa estas lindas palabras para nosotros poder ver y entender. Dios va a suplir todo lo que os falte conforme a sus riquezas en gloria en Cristo Jesús. Todas vuestras necesidades se suplen en Cristo Jesús, nuestro Señor. Él nos exhorta a vencer toda nuestra ansiedad y nuestra inquietud, ya que nuestro bondadoso Padre Celestial suplirá
lo que nosotros necesitamos. Cuando vamos al Evangelio de Juan, capítulo 6, nos vamos al Evangelio de Juan en el capítulo 6, verso 1 en hacia adelante, podemos ver, después de esto Jesús fue al otro lado del mar de Galilea, en el de Tiberías, y le seguía una gran multitud, porque venían, dice, porque veían las señales que hacía hacia los enfermos. Entonces subió Jesús al monte y se sentó allí con sus discípulos. Y estaba cerca la Pascua de la fiesta de los judíos. Cuando alzó Jesús los ojos y vio que todos habían venido a él, la gran multitud, dijo a Felipe, dice, ¿de dónde compraremos pan para que coman esto? Pero esto decía para probarle, porque él sabía lo que había de hacer. Felipe le respondió, 200 denarios de pan no bastarían para que cada uno de ellos tomase un poco. Uno de sus discípulos, Andrés, hermano de Simón Pedro, le dijo, aquí está un muchacho que tiene 5 panes de cebada y 200 pececillos. Dice, más que esto para tanto. Entonces Jesús dijo, hace recostar a la gente. Y había una mucha hierba en aquel lugar, y se recostaron como en un número de 5,000 varones. Y tomó Jesús aquellos panes, y habiendo dado gracias, los repartió entre los discípulos, y los discípulos entre los que estaban recostados, y asimismo de los peces cuanto querían. Y cuando se hubo saciado, dijo a sus discípulos, recoge los pedazos que sobraron para que no se pierda nada. Recogieron pues y llenaron 12 cestas de pedazos que de los 200 panes de cebada que sobraron a los que habían comido. Aquellos hombres entonces, viendo la señal que Jesús había hecho, dijo, este verdaderamente es el profeta que había de venir al mundo. Pero entendieron, dice, pero entendieron Jesús que iba a venir para apoderarse de él y hacerle rey. Volvieron a retirarse al monte solo. Ahí nosotros podemos ver a través de la palabra cómo vuestro Señor Jesucristo siempre está interesado en suplir la necesidad de cada día, cual sea. Simplemente y cuando vosotros ponamos a atesorar el propósito y la voluntad de vuestro Señor Jesucristo. Mientras unos pueden limitarse en lo poco, el Señor poderoso Dios va a hacer y va a manifestar un poder y una señal para nosotros poder ser suplidos en la necesidad que nosotros necesitemos en el camino. Esta es una señal como Dios a través de vuestro Señor Jesucristo lo hizo en aquellos tiempos. A su nombre sea la gloria. Quiere decir, como dice la Biblia, Dios es el mismo Dios de ayer, de hoy y por los siglos de los siglos. Dios va a suplir vuestras necesidades. Ahora bien, ¿con qué es lo que nosotros tenemos que trabajar en el camino, en vuestra perseverancia, en vuestro peregrinaje, en las situaciones que se avecinen y se manifiesten delante de vuestras vidas y de vuestra vida cotidiana? Es la ansiedad y es también la inquietud. Porque dice entonces la Escritura, a través de esta historia bíblica, que los discípulos también se ansiaron, que los discípulos también se inquietaron, pero Cristo tenía, poderoso Dios, la solución de aquella necesidad, de aquella multitud. ¿Se oye o no se oye? Sea quien sea, sea la persona que sea, sea la nación que sea, sea el hogar que sea, sea la necesidad que sea, Cristo dice a través de la palabra, yo voy a suplir vuestras necesidades. Qué lindo. Espíritu Santo de Dios, tuya es toda
la gloria. Y adoramos a Jesús. Gloria al que vive para siempre. Gracias, Espíritu Santo de Dios. Vía texto, vía WhatsApp 25341-0891. Ese es el número que respira vida para cada vida y petición en esta linda hora. Dios bendiga. Dios bendiga, hermano Ale. Bendiga a la hermana Leslie, familia. Gloria al que vive para siempre, bajo el tema Dios provee o Dios proveerá todas las cosas en sus riquezas en gloria. Por eso es que tenemos evidencia a través de la escritura, Cristo sea glorificado, que en vuestra ansiedad y vuestras inquietudes vamos a ver al Dios de vuestra vida, al Padre bondadoso que está en el reino de los cielos, supliendo vuestras necesidades. Vuestra humanidad, vuestra personalidad, normalmente tiene la manifestación o el carácter personal de cada uno de vosotros, tiene la capacidad de manifestarse, de ponerse nervioso, de ponernos pensativos, de preocuparnos, pero la Biblia dice, por nada estéis afanosos. Gracias, Espíritu Santo, tuya es toda la gloria. Mira lo que dice el libro de Mateo, capítulo 15. Gloria, gloria a Jesús. Podemos ver en el verso 29, dice, pasó Jesús de allí y vino junto al mar de Galilea, y subiendo al monte se sentó allí, y se le acercaron mucha gente que traía consigo a cojos, ciegos, mudos, mancos, otros muchachos enfermos, y lo pusieron a los pies de Jesús y lo sanó. De manera que la multitud se maravillaba viendo a los mudos hablar, a los mancos sanados, a los cojos andar y a los ciegos ver, y glorificaban al Dios de Israel. Oiga bien. Si la escritura nos comparte que en estas necesidades el cielo fue glorificado de una manera especial y extraordinaria, ¿cuál debe de ser vuestra actitud de fe en vuestras necesidades? Ir a Cristo, ir a los pies del Maestro. Ahora, esta enseñanza nos enseña que el cielo quiere suplir vuestras necesidades. Pero ¿quién se va a humillar? ¿Quién se va a postrar a los pies del Maestro? Y ahí es donde la humanidad del hombre es confrontada. Porque muchos de vosotros estamos enfermos. Muchos de vosotros estamos cojos. Muchos de vosotros estamos ciegos. Muchos de vosotros estamos leprosos.

humillarse ante los pies del Maestro. Muchas personas se han ido enfermos de este mundo, mi alma te adora, Espíritu Santo, y se fueron enfermos por el orgullo, porque tenían la necesidad, tuvieron la oportunidad de ir a Cristo, pero el orgullo se lo impidió. ¡Wow! Muchas veces la dureza de corazón, el orgullo, la dureza, el ego, la prepotencia, la falta poderoso Dios de arrepentimiento, esa dureza y ese ego de postrarnos ante nuestro Señor Jesucristo, es lo que a muchas personas le ha impedido que puedan ver que las necesidades que ellos tienen pueden ser suplidas por el reino de los cielos. Juan el Bautista lo dijo, Jesús lo dijo y los discípulos lo predicaron. Poderoso Dios, el reino de los cielos se ha acercado a ser fruto digno de arrepentimiento. ¿Qué es lo que cambia una mente? ¿Qué es lo que cambia los pensamientos? ¿Qué es lo que cambia y transforma, regenera, transforma el corazón del hombre? Es el fruto digno de arrepentimiento, es la postración a Cristo, es el postrarnos, es el humillarnos a los pies del Maestro. Eso manifestará y suplirá vuestras necesidades en gloria en Cristo Jesús. Wow. Vía texto, vía WhatsApp 25-341-0891. Ese es el número que respira vida para su petición. Cristo sea glorificado. Gloria, gloria, gloria, gloria al que vive para siempre. Dios va a suplir vuestras riquezas en gloria. Dios va a suplir vuestras necesidades. Pero hace falta que alguien se postre a los pies del Maestro. Hace falta que alguien se postre a los pies del Maestro. No permita que el orgullo te impida tu sanidad. No permita que el ego, la dureza de corazón te impida. Poderoso Dios, su nombre sea la gloria, que el Señor sane, poderoso Dios, tu ceguedad. Sí, hay gente que está ciega espiritualmente, hay gente que está sorda espiritualmente, hay gente que tiene dureza de corazón. Mi alma adora el que vive para siempre, porque no quieren postrarse a los pies del Maestro. Pero sí, damos el paso, si nos rendimos a los pies del Maestro, podremos ver que el Señor abra vuestros ojos espirituales, que el Señor sane vuestros oídos espirituales y que el Señor cambie el corazón de piedra por uno nuevo de carne. Dios mío, lindo Dios. Aleluya. Hay poder. Hay poder en vuestro Señor Jesucristo. Gloria, gloria, gloria al que vive para siempre. Mire lo que dice. Mire lo que dice Lucas. Lucas capítulo 5. Vía texto, vía WhatsApp 25-341-0891. O también a través de los chats nos puede dejar su petición. Mira lo que dice Lucas capítulo 5, verso 1 en adelante. Aconteció que estando Jesús junto al lago del de Genezaret, el gentío se agolpeaba sobre él para oír la palabra de Dios. Y vio dos barcas que estaban cerca de la orilla del lago. Los pescadores, habiendo descendido de ella, llevaban sus redes. Y entrando en una de aquellas barcas, la cual era de Simón, le rogó que se la apartase de la tierra un poco, que sentándose enseñaba desde la barca a la multitud. Cuando terminó de hablar, dijo a Simón: boga mar adentro y echa vuestras redes para pescar. Respondió Simón y le dijo: Maestro, toda la noche hemos estado trabajando y nada hemos pescado,
Mas tu palabra, en tu palabra echaré la red. Y habiendo hecho, dice, y habiendo hecho, encerraron gran cantidad de peces y su red se rompía. Entonces hicieron señal a los compañeros que estaban en otras barcas para que viniesen a ayudarle. Y vinieron y llenaron sus ambas barcas de tal manera que se hundían. Viniendo entonces Simón Pedro, cayó de rodillas ante Jesús, diciendo: apártate de mí, Señor, porque soy hombre pecador. Porque la pesca que había hecho, el temor se había apoderado de él y de todos los que estaban con él, asimismo de Jacobo y de Juan, hijo de Zebedeo, que eran compañeros de Simón. Pero Jesús dijo a Simón: no temas, desde ahora serás pescador de hombres. ¡Wow! Mire, mi amado, podemos ver que a través de la Escritura podemos ver cantidad de milagros que Cristo hizo, pero no solamente los hizo para maravillar al ojo del hombre, sino producir arrepentimiento y producir en el corazón del hombre humillación. Porque al Pedro haber estado toda aquella noche pescando, madrugada, llegar totalmente cansado y ver a Jesús llegar a aquella orilla y comenzar a predicar la palabra y decirle: ve ahora en mi nombre, boga mar adentro y tira la red, y ver toda aquella cantidad de peces y aquella pesca milagrosa, mi amado, cambió el corazón de Pedro. Lo hizo llegar a los pies de Jesús y decir: soy hombre pecador. Decir: yo no me merezco, o yo no me merecía esto, pero tú lo hiciste por amor de tu nombre. Mi amado, a eso Cristo ha venido, a la vida del hombre, a cambiarle la vida, a transformar la vida, a cambiar la vida y a suplir vuestras necesidades. De alguna manera Cristo quiere entrar en vuestro corazón. De alguna manera Cristo quiere entrar en vuestros hogares. De alguna manera Él ha de manifestar una señal para que nosotros creamos y nos humillemos ante los pies de Cristo. Así como el Señor lo hizo con Pedro, así el Señor ha de hacerlo con cada y uno de nosotros. Así Cristo lo hizo, poderoso Dios, con Zaqueo. Le dijo: desciende, Zaqueo, porque hoy es necesario que yo more en tu casa. Y al Cristo estar en su casa, este hombre se maravilló, pero no tan solo se maravilló, sino que Cristo transformó su corazón y este hombre devolvió todo lo que había robado. Eso es lo que hace Cristo en el corazón del hombre. Manifiesta humillación. Sacamos para afuera todo lo que nos impide estar a los pies de Cristo. Y cuando llega Cristo a vuestra vida, trae gozo, alegría y paz. Cristo es suficiente. El reino de los cielos, óigalo bien, rayo oyente, es suficiente para nosotros poder seguir hacia adelante, porque Él en vuestras necesidades suplirá todas las riquezas en glorias. A su nombre, gloria. Vía texto, vía WhatsApp 25-341-0891. Ese es el número que respira vida para su petición. Mira lo que dice Juan en el capítulo 21, verso 1 en adelante. Dice: después de esto, Jesús se manifestó otra vez a los discípulos junto al mar de Tiberías.

de peces. Entonces aquel discípulo a quien Jesús amaba, digo a Pedro, que Juan es el Señor. Simón Pedro, cuando yo que era el Señor, se ciñó la ropa porque se había despojado de ella y se echó al mar. Los otros discípulos vinieron por la barca arrastrando la red de peces, pues no distaban de tierra, sino que como 200 codos. Al descender a tierra, vieron brasas puestas y un pez encima de ella y pan. Jesús le dijo: tráeme de los peces que acabéis de pescar. Subió Simón Pedro y sacó de la red a tierra llena de grandes peces, 153, y aún siendo tanto, la red no se rompió. Le dijo Jesús: vení y comé. Y ninguno de los discípulos se atrevía a preguntarle: tú, ¿quién eres?, sabiendo que era el Señor. Vino pues Jesús y tomó el pan y les dio, y asimismo del pescado. Esta era ya la tercera vez que Jesús se manifestaba a sus discípulos después de haber resucitado de los muertos. Oiga bien, como el hombre hay veces que se desvía del camino de la promesa que Cristo, poderoso Dios, ha dado para vuestra vida. Cristo le había dicho a Pedro que Pedro ya iba a ser pescador de hombres y ya no tenía que seguir en aquella encomienda de su vida siendo un pescador común. Se había olvidado de la palabra, se había olvidado, poderoso Dios, de la promesa, de la dirección que Cristo, del mandato que Cristo había demandado sobre su vida. Siguió en la pesca, siguió, poderoso Dios, con aquel trabajo común. Se oye, a su nombre sea la gloria. Pero Cristo llega y le manifiesta después de la resurrección esta visita, y encuentra a Pedro pescando de nuevo y aún desnudo, como solía hacerlo mientras pescaba. ¿Cómo Pedro tiene que haberse sentido, a su nombre sea la gloria, encontrando a Pedro olvidado de aquella palabra, encontrando a Pedro olvidado de aquella promesa? ¿Qué nos dice esta enseñanza? Cristo sea glorificado. Muchas veces nos hemos olvidado de vuestro llamado. Muchas veces nos hemos olvidado que el Señor nos llamó a la salvación. Muchas veces nos hemos olvidado que el Señor puso vuestras manos en el arado, poderoso Dios, y nos hemos olvidado del propósito del Evangelio, y seguimos detrás, poderoso Dios, de vuestros planes, seguimos detrás de vuestros sueños, y hemos olvidado el verdadero propósito de vuestra salvación y del llamado de Cristo. Vía texto, vía WhatsApp, 25 341 0891. Ese es el número que respira vida para su petición. Gloria, gloria, gloria al que vive para siempre. Muchas veces nos hemos olvidado, como Pedro, de vuestro llamado de salvación, de la responsabilidad que el Señor ha demandado en el ministerio. Cristo sea glorificado, porque Cristo le había dicho a Pedro: ya no serás pescador, sino pescador de hombres. Muchas veces hemos olvidado que Dios nos llamó a predicar, que Dios nos llamó a evangelizar. Y después estamos peleando, poderoso Dios, con la ansiedad, con la inquietud, con la preocupación, con las deudas, con los problemas, con las malas noticias, con las aflicciones, con los desiertos, con los destenes de la vida. Porque hemos actuado de alguna manera como Pedro, como Jonás. Le dimos la espalda al propósito, al llamado. Vía texto, vía WhatsApp, 25 341 0891. Ese es el número que respira vida para su petición.

0: Gloria al que vive para siempre. Dios bendiga a toda la piedad. Están en sintonía a través de las diferentes plataformas. Gloria, gloria, gloria al que vive para siempre. Así que saludamos de una manera especial a todas las vidas que están en sintonía a través de las diferentes plataformas, y aquellas vidas que están conectados a través de la 1690 emisora Luisiana. Gloria al que vive para siempre, bajo el tema Dios proveerá vuestras necesidades conforme a sus riquezas en gloria. Gloria a Jesús. Así que Dios va a trabajar a través de vuestra ansiedad y vuestras inquietudes en medio del camino. A su nombre sea toda la gloria. Así como el Señor manifestó la multiplicación de los panes y los peces, así como el Señor manifestó, Dios se ha glorificado a las multitudes sus necesidades, así como el Señor sanó a aquellos hombres en aquellas enfermedades, ciegos, cojos, leprosos, así como el Señor ha proveído las necesidades de aquellos aún después de la resurrección, llamándolos al propósito verdadero, manifestándosele para hacerle entender a qué Cristo verdaderamente nos ha llamado. O sea, hay veces que es necesario que Cristo de alguna manera se manifieste en vuestra vida para que vuelva a recordarnos a qué nos ha llamado. Lo que dice Mateo. Mateo capítulo 4, verso 11. Dice: y el diablo entonces le dejó, y aquí vinieron ángeles y le servían. ¿Cómo podemos ver que nos enseña el Señor a través de la Escritura y su vivencia, que después de aquellos 40 días y 40 noches, después de oración y ayuno, fue atacado por el diablo, pero persistió por la palabra? Quiere decir que vuestro enemigo y vuestro adversario va a atacar vuestra vida y vuestro peregrinaje siempre, pero vamos a ser fortalecidos por el cielo siempre y cuando prevalezcamos ante la voluntad de vuestro Señor Jesucristo, como nos enseñó por la palabra. Cuando el diablo quiera tentarnos, no vamos a ceder. ¿Se oye? Por eso dice Mateo capítulo 4, verso 3, dice: y vino a él el tentador y le dijo: si eres el Hijo de Dios, di a estas piedras que se conviertan en pan. Él le respondió y dijo: escrito está, no solo de pan vivirá el hombre, sino de toda la palabra que sale de la boca de Dios. Cuando venga el tentador, vuestra acción tiene que ser poderoso Dios conforme a la palabra, para que el cielo pueda suplir conforme a vuestras necesidades y riquezas en gloria, que es poder, señal, manifestación. Por eso el diablo quiso postrar a vuestro Señor Jesucristo al servir en elaboración, pero Cristo, siempre poderoso Dios, dijo: escrito está, solamente a Dios servirás, y solamente al cielo vamos a estar sujetos. Por más que el diablo quiso ofrecerle los poderes, las riquezas del mundo, Cristo no cedió y siempre dijo: escrito está, Satanás, solamente al Señor Dios adorarás y a él servirás. Y oiga bien, la Biblia dice que desapareció por un tiempo y Cristo fue fortalecido y los ángeles le servían. Mi amado, cuando caminamos de acuerdo a la voluntad de Dios, vamos a ser cuidados y preservados por vuestro Señor Jesucristo. Vamos a tener el respaldo divino en medio del camino. Y hoy día, como está el mundo, como está dando el cielo señales, como el mundo, lo que se vive, lo que se manifiesta hoy de acuerdo con la Biblia, estamos viviendo en los tiempos postreros, cuando Cristo dijo, cuando lleguéis aquellos días, el giro, porque el día está cerca. Vemos hoy día peste, hambre, pestilencia, guerras, rumores de guerra, traiciones, conspiraciones de naciones contra naciones. ¿Qué nos dice? Que Cristo está cerca. Pero también anda el tentador buscando a quien tentar. Pero también anda el tentador buscando a quien destruir. Porque a eso ha venido, a matar, a destruir, a hurtar. Pero Cristo ha venido a dar vida y vida en abundancia. A eso ha venido Cristo y el reino de los cielos, a suplir vuestras necesidades, para que vosotros podamos correr esta carrera, pelear la buena batalla de la fe y agradar a Cristo fielmente. Así como mencionó el apóstol Pablo, que vuestra perseverancia y vuestra administración para vuestro Señor Jesucristo sea siempre en fidelidad. A su nombre, gloria. Gloria al que vive para siempre. Es lo que dice Filipenses, vía texto, vía WhatsApp 25 3410891. Ese es el número que respira vida para su petición. Vía texto, vía WhatsApp 25 3410891, o nos puede escribir a través de los chats que esté a su alcance. Miren lo que dice Filipenses capítulo 4, verso 6. Gloria, gloria, gloria, gloria. Dice, por nada esté afanoso si no sean conocidas vuestras peticiones delante de Dios en toda oración y ruego con acciones de gracia, y la paz de Dios que sobrepasa todo entendimiento guardará vuestros corazones y vuestros pensamientos en Cristo Jesús. O sea que tenemos que nosotros regocijarnos de una manera especial ante la promesa de vuestro Señor Jesucristo, y no darle lugar a los afanes y a la desesperación y a la inquietud, sino que sean conocidas vuestras oraciones, vuestros ruegos, vuestras peticiones delante del Señor. Mire, esta madrugada mientras orábamos, yo le decía al Señor, Señor, llévanos como a vuestro Señor Jesucristo al Getsemaní, para nosotros poder entender tu camino, tu promesa, tu peregrinaje, para nosotros poder entender que de alguna manera tenemos que rendirnos a los pies del Maestro y meditar, porque la Biblia dice que Cristo sacaba tiempo para estar con el Padre antes de hacer algo, y aún después de hacerlo venía a postrarse y darle gracia y glorificar al Padre, porque le había ayudado, porque le había protegido, porque le había cuidado, porque le había sostenido. Y así debe de ser vuestra vida diaria en Cristo. Por eso es que tenemos que aprender de la Escritura. La Biblia dice que tenemos que aplicar la Escritura. La Biblia dice que tenemos que poner por obra lo que dice la Escritura, porque ese es el vivir por fe y poner por obra la fe en vuestra vida. Hemos creído la palabra. Mientras se nos ha predicado, la palabra del Señor ha manifestado el creer, y estamos sujetos a ese creer, porque este creer en el Señor ha manifestado la sustancia de la fe. Nos ha envuelto este poder, esta vida nos ha dado esta confianza, esta certeza, esta convicción, y esperamos en esta esperanza viva. Y es lo que nos lleva a sentirnos seguros en el camino y confiados de que el Señor no nos dejará solos. Que el Señor no nos desamparará. Que hasta el último momento, como Cristo dijo, yo estaré con vosotros todos los días de vuestra vida hasta el fin de los tiempos. Nadie tiene por qué sentirse solo. La humanidad de nosotros manifiesta con razón lo que es sentirse solo, la soledad, la tristeza, el agobio. Pero ¿dónde es que está el bálsamo? En Cristo. Por eso Cristo dijo, venid todos los trabajados y cargados, todo el que tenga ansiedad, todo el que carencias en la vida, venga Cristo. Pero ¿qué es lo que nos impide llegar a Cristo? Es el orgullo, la dureza de corazón, los afanes, la inquietud, las preocupaciones, la angustia. Hay gente que tiene delirio, sueños, planes de alcanzar otras cosas. Le dificulta humillarse a los pies de Cristo. Porque el humillarse a los pies de Cristo, como dice la palabra, un corazón contrito y humillado, el Señor nos va a despreciar. Tenemos que ir como Él demanda. Tenemos que ir como establecido en la palabra para hallar verdaderamente el respaldo celestial. Es lo que dice Pedro. Y vamos terminando en esta linda hora. Primera de Pedro, capítulo 5, verso 7. Dice, echando toda vuestra ansiedad sobre Él, porque Él tiene cuidado de vosotros. Pero como dice el Señor, humillado pues, bajo la mano poderosa de Dios, para que Él exalte cuando fuese debido el tiempo. Mientras nos estemos humillando a los pies del Señor, Él va a cuidar de vuestras vidas y Él va a suplir vuestras necesidades conforme a las riquezas en gloria en Cristo Jesús. Ante la presencia de Dios se va la ansiedad, se va la preocupación, se va la inquietud. Él aclara vuestra mente, aclara vuestros pensamientos y aclara vuestro corazón para que podamos tener paz. Cristo dijo, paz os doy, paz os dejo, pero no como el mundo la da. El mundo ofrece cosas temporales, pero las cosas que ofrece Cristo son eternas. Cristo sea glorificado. Por eso es que los milagros de Jesús atendían todas las necesidades humanas. Cristo sanaba tanto el cuerpo como el alma y suplía las necesidades básicas del ser humano. Por eso es que, mi amo, todos los milagros de Cristo no tan solo eran físicos, naturales, sino también espirituales y terrenales, para hacerle entender al hombre que a eso ha venido el reino de los cielos, a través del Salvador Jesucristo, para suplir las necesidades del hombre y de la humanidad. Solamente tenemos que llegar a Cristo, postrarnos al Señor y permitirle al Señor que Él haga su voluntad y su propósito en vuestra vida. Algo como dijo Pablo en Efesios capítulo 1, algo que el Señor planeó antes de la fundación del mundo. O sea que antes del Señor crear todas las cosas, Él pensó en ti. Él meditó en ti y planeó un plan y un propósito contigo y con tu casa. Tenemos que decir, así como Pablo le dijo al carcelero, serás salvo tú y tu casa. Así que no tan solo peleemos por vuestra salvación, sino también por la salvación de vuestra familia. Dios te bendiga. Ha sido una programación más. Monte Alerta, el tiempo se acaba, con el pastor Francisco Guzmán, la pastora Bendalí Parrilla, desde la iglesia La Nueva Jerusalén, Ciudad Verdad Monte de Santiago, donde estamos ubicados en la 8290 100 en Baton Rouge, Luisiana. Si hay alguna vida que quiere entregar su vida a Cristo, reconciliarse, Dios ha hablado a su vida, estamos en estos lindos momentos para poder orar por su vida y cerrar esta programación con una oración. Y que Dios bendiga a todas las vidas en sintonía, aquellos que escucharon, que estuvieron y que estarán escuchando y viendo el mensaje. Dios le bendiga hacia la paz de vuestro Señor Jesucristo. Así que sigamos hacia adelante, peleando la buena batalla de la fe y echando mano a la vida eterna, bajo el tema, Dios suplirá vuestras necesidades conforme a la voluntad en Cristo Jesús. A eso ha venido Cristo, a suplir vuestras necesidades, tanto físicas, espirituales y las del alma y las de vuestra vida cotidiana. Solamente tenemos que postrarnos ante los pies del Maestro y entregar vuestro corazón a Él y hacer que Él sea el pastor de vuestra vida. Así como dijo El salmista David en el Salmo 23, Jehová mi pastor y nada me faltará. Dios te bendiga, Dios te guarde, a su nombre sea toda la gloria. Padre, te damos gracias por tu palabra, gracias por lo que has hablado, gracias por lo que has ministrado en esta linda hora. Dios mío, clamamos por cada vida, por cada hogar, por cada familia. Clamamos y oramos por aquellos que han estado escuchando el mensaje, por aquellos que estuvieron, se fueron, aquellos que han estado ahí escuchando este mensaje, aquellos que también estarán escuchando y viendo este mensaje. Padre, bendícele, Dios mío, con toda bendición de lo alto a través de tu palabra, y que tu presencia cubra sus vidas y sus hogares. Dios mío, que tú abras los ojos de los ciegos, los oídos de los sordos, que tú sanes a los enfermos, que tú cambies y transformes los corazones del hombre, renueva las mentes, Padre, y ayuda a cada vida, hogar y familia a poder seguir hacia adelante, Dios mío, y que puedan pelear esta batalla, esta salvación, y que puedan correr esta carrera, Dios mío, como buenos soldados de Jesucristo, que no se enredan en los negocios de la vida, que hay que, para alcanzar el fruto, hay que sembrar el primero, y que para alcanzar la corona, Dios mío, cualquier premio, Dios mío, terrenal, como dijo el apóstol Pablo a Timoteo, tenemos que correr la carrera y abstenerse como el atleta para poder, Dios mío, alcanzar el premio. Dios mío, ayúdanos, Señor, a poder alcanzar tu promesa, alcanzar todo lo que dice tu palabra. Así como dice la Escritura, que el que ha de venir vendrá y no se tardará. Ayúdanos, Dios mío, a esperarte conforme a tu palabra, en tu verdad, en tu justicia y en el temor de tu santidad, Padre. Danos fuerza, Dios mío, a cada vida, hogar y familia. Te pido por las vidas, por las almas, por los enfermos, por los ancianos, por los presos, tanto físicamente como espiritualmente. Y te pido por el cuerpo de Cristo y por la iglesia, por la niñez, por la adolescencia, Dios mío. Y te pido por aquellos que se han apartado, Dios mío, de alguna manera están retenidos. Ayúdale, Dios mío, y que tu misericordia, Dios mío, ellos puedan alcanzarla a tiempo, en el nombre poderoso de Jesús, Padre. Siervos inútiles, somos sin ti, Padre mío. Tuya es toda la gloria y toda la honra por los siglos de los siglos, Señor. Amén, amén y amén. Damos gracias al Señor por esta linda oportunidad, por este lindo tiempo. Recuerde, una programación más. Voz de alerta, el tiempo se acaba, con el pastor Francisco Humer, la pastora Vendelis Parrilla, desde la iglesia La Nueva Jerusalén, Ciudad Verdad, Monte de Santidad, donde estamos ubicados en la 8290 100, la Inbatrón Luciana, a través de Radio Retelo, que tiene emisora Luciana, y la 1690M, que es la radio comunitaria de Baton Rouge, Luisiana. Dios le bendiga, Dios le guarde. Así que seguimos en sintonía, conectado con las alabanzas, coros e himnos pentecostales del ayer, que traen refrigerio a vuestro espíritu, y con los mensajes de la palabra de vuestro Señor Jesucristo. 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Así que Dios le bendiga, Dios le guarde. Les amamos y respeto. Shalom, Maranatha. Y recuerde que sin paz y sin santidad nadie verá a Dios. Corre, que Cristo viene.
1: Las 8 y 55 minutos. 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

Las 9:01. Atentos a la temperatura y a la humedad. Temperatura 25 grados. Humedad 68%.

Gracias, Señor. Quiero decirle gracias porque para siempre es tu misericordia. Gracias, Señor. Quiero decirle

Agradecele al Señor ahí donde estás, hermano. Gracias porque su misericordia te alcanzó a ti y me alcanzó a mí. Y ahora somos un pueblo, hermano, con Dios, con esperanza. Antes no éramos ni pueblo, pero ahora somos real sacerdocio. Todo el que es real sacerdocio, levante su mano. Levanta al Señor un cántico de gratitud. Puedes cerrar tus ojos delante de tu Dios y meditar en la grandeza. Dile, Señor, te doy gracias en esta hora. Gracias porque has puesto en mí un cántico nuevo, Señor. Alza tu corazón y dile, Señor.

17. Oración de David. Oye, oh Señor, justicia. Está atento a mi clamor. Escucha mi oración hecha sin labios de engaño. De delante de tu rostro salga mi juicio. Vean tus ojos la rectitud. Tú has probado mi corazón. Me has visitado de noche. Me has refinado. Y nada inicuo hallaste. Lo que pensé no pasó mi boca. Para las obras humanas, por la palabra de tus labios, yo observé los caminos del violento. Sustenta mis pasos en tus caminos, para que mis pies no resbalen. Yo te he invocado, por cuanto tú me oyes, oh Dios. Inclina a mí tu oído. Escucha mi palabra. Haz maravillosas tus misericordias. Salvador de los que en ti confían, de los que se levantan contra tu diestra. Guárdame como lo negro de la niña del ojo. Escóndeme con la sombra de tus alas. De delante de los malos que me oprimieron, de mis enemigos que me cercan por la vida. Cerrados están con su grosura, con su boca hablan soberbiamente. Nuestros pasos nos han cercado ahora, puestos tienen sus ojos para echarnos por tierra. Parecen a león que desea hacer presa y al leoncillo que está escondido. Levántate, oh Señor, prevén su encuentro. Póstrale, libra mi alma del malo con tu espada, de los hombres con tu mano, oh Señor, de los hombres de mundo, cuya parte es en esta vida y cuyo vientre está lleno de tu despensa. Sacian a sus hijos y dejan el resto a su familia. Yo en justicia veré tu rostro. Seré saciado cuando despertaré a tu semejanza.

las 10 en punto. Atentos a la temperatura y a la humedad. Temperatura 24 grados, humedad 68%.

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Jesús, respondiéndole, dijo: Escrito está, no solo de pan vivirá el hombre, sino de toda palabra de Dios. Lucas capítulo 4, versículo 4.

0: Las 10 y 31 minutos.
1: Gracias, Señor. Quiero decirle gracias porque para siempre es tu misericordia. Agradecele al Señor ahí donde estás, hermano. Gracias porque su misericordia te alcanzó a ti y me alcanzó a mí. Y ahora somos un pueblo, hermano, con Dios, con esperanza. Antes no éramos ni pueblo.

Gracias, Señor. Quiero decirle gracias porque para siempre es tu misericordia. Agradecele al Señor ahí donde estás, hermano. Gracias porque su misericordia te alcanzó a ti y me alcanzó a mí. Y ahora somos un pueblo, hermano, con Dios, con esperanza. Antes no éramos ni pueblo, pero ahora somos real sacerdocio. Todo el que es real sacerdocio, levante su mano. Levanta al Señor un cántico de gratitud. Puedes cerrar tus ojos delante de tu Dios y meditar en la grandeza. Dile, Señor, doy gracias en esta hora. Gracias porque has puesto en mí un cántico nuevo, Señor. Alza tu corazón y dile, Señor, gracias.

0: El líder Jesús de Nazaret recorre ciudades y pueblos de la región. Aquí las noticias. El líder judío y maestro de la palabra Jesús de Nazaret recorre por estos días muchas ciudades y pueblos, dando a conocer las buenas noticias y sanando toda enfermedad y toda dolencia de la gente. Jesús ha sido testigo de las necesidades de las multitudes y ha sentido compasión por ellas, porque están desamparadas y dispersas como ovejas que no tienen pastor. El nazareno ha expresado que en realidad hay mucho trabajo por hacer, pero son muy pocos los que se ponen manos a la obra. Finalmente, el maestro de Galilea ha pedido a los presentes y a través de los diferentes medios de comunicación que pidan al Señor de la mies que envíe segadores a cosechar la producción. Una buena noticia está en desarrollo.
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2: Las 10:45.

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1: Las 11 y 15 minutos.

que estrecha es la puerta y angosto el camino que lleva a la vida, y pocos son los que la hallan. Mateo 7:14.

Agradecele al Señor ahí donde estás, hermano. Gracias porque su misericordia te alcanzó a ti y me alcanzó a mí. Y ahora somos un pueblo, hermano, con Dios, con esperanza. Antes no éramos ni pueblo, pero ahora somos reales sacerdocios. Todo el que es real sacerdocio, levante su mano. Levanta al Señor un cántico de gratitud. Puedes cerrar tus ojos delante de tu Dios y meditar en la grandeza. Dile, Señor, doy gracias en esta hora. Gracias porque has puesto en mí un cántico nuevo, Señor. Alza tu corazón y dile, Señor, que

0: ¿Le gustan las canciones? ¿Sí? Este ha sido un esfuerzo muy grande. Es difícil hacer un recitar un concierto desde Santiago hacia Los Ángeles. Y yo siempre digo esto cuando estoy tocando en un lugar libre, juntamente a Joel, que la música en Chile todavía no sabemos apreciarla como corresponde. Ojalá estas cosas sirvan para que usted se dé cuenta que falta mucho todavía. Pero estamos en las manos del Señor y en Él hemos confiado. En Él hemos confiado. Y Él está con nosotros, eso es lo más importante. ¿Cuánto le dan un aplauso a Jesús? Dice así.
1: Las 12.

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Y la Biblia dice que dos mujeres estarían moliendo en el molino. Y la una sería tomada, pero la otra sería dejada. Hay muchas damas aquí en esta noche. Pero si suena la trompeta ahora, muchas damas que están aquí se quedarían aquí abajo. Y algunas damas que están aquí se levantarían como águilas volando para el reino de los cielos. ¡Aleluya! Porque aquí en esta noche hay damas que son de Jesucristo. Pero aquí en esta noche hay damas que no son de Cristo Jesús, el Hijo de Dios. Hay damas que están convertidas aquí, desde la mollera de la cabeza hasta la planta de los pies. Y hay damas aquí que no se han convertido. Le agrada más la cosa del mundo que el Cristo que derramó la sangre en la cruz del Calvario por toda la humanidad. Por eso algunas mujeres serán tomadas, pero otras serán dejadas. Sea bendito el nombre de Jesús. Mujeres que me escuchas, ¿qué puede el mundo ofrecerte? ¿Qué puede ofrecerte esta tierra impía? ¿Entiendes claro? Este mundo te ofrece muerte. Mujer que escucha, este mundo te ofrece condenación. Este mundo respira infierno. Este mundo respira tragedia. Pero el Cristo de la gloria tiene vida para tu alma. El Cristo que murió por ti. Oh mujer, te llama en esta noche. Para que como la Magdalena vengas a él humillada. Para llenarte del Espíritu Santo. Poner en ti la paz que el mundo jamás te puede dar. Bendito sea Jehová. Unas mujeres se irán, otras se quedarán en la tierra. Hay mujeres evangélicas que se van y hay mujeres evangélicas que se quedan. ¿Por qué hay mujeres evangélicas que se quedan? Porque se han convertido a medias. Porque dicen: yo soy cristiana, pero son cristianas a medias. Soy cristiana, pero avergüenzan el evangelio en la tierra. ¡Aleluya! Cuando yo veo en las iglesias cristianas mujeres que son miembros de la sociedad de damas y miembros de la sociedad de jóvenes con trajes a media pierna, si yo fuera el pastor las hubiera botado de la iglesia hace tiempo. Porque ensucian la iglesia, y la iglesia es casa de Dios. Ensucian la iglesia con trajes indecorosos. Ensucian la iglesia con modas del mismo diablo. Tienen que arrepentirse y convertirse al Dios del cielo. ¡Aleluya! ¡Bendecido Jehová! La mujer que entra a la iglesia con una falda a media pierna y tiene testimonio en la iglesia, es una desvergüenza para ella y para la iglesia que permite que tenga testimonio. El Señor me habló a mí. Y cuando Dios me habla, yo digo: Dios me habló. Y me dijo que las faldas cortan las mujeres. Me hablaba de las mujeres cristianas hoy en día. Son cristianas, son mundanas. Pero se llaman cristianas, para acabarse de pervertir más. El Señor me dijo: eso es un espíritu de ramera que hay en ellas. Te lo voy a explicar bien claro. Las únicas mujeres que 15 o 20 o 30 años atrás se atrevían a levantarse un traje debajo de la rodilla eran las rameras. Que en las calles se levantaban los trajes para atraer a los hombres que pasaban. Ese espíritu está metido en montones de mujeres llamadas evangélicas hoy en día. Te aseguro, mujer evangélica, que si tú no te pones a vestir decentemente y te pones a usar traje debajo de tu rodilla para cubrir la vergüenza de tu

0: desnudez, no te vas a ir ni en sueño cuando suene la trompeta en el cielo. ¡Alabanza, Jehová! ¡Bendito sea Dios! Y te voy a asegurar algo más grande todavía. El pastor que le permita a mujeres en su iglesia vestir en esa forma y tener parte, no se va ni en sueño para el cielo cuando suene la trompeta. Porque él es partícipe y es consentidor del pecado en su iglesia. ¡Alabanza, Jehová!
1: Porque su misericordia te alcanzó a ti y me alcanzó a mí. Y ahora somos un pueblo, hermano, con Dios, con esperanza. Antes no éramos ni pueblo, pero ahora somos real sacerdocio. Todo el que es real sacerdocio, levante su mano. Levanta al Señor un cántico de gratitud. Puedes cerrar tus ojos delante de tu Dios y meditar en la grandeza. Dile, Señor, te doy gracias en esta hora. Gracias porque has puesto en mí un cántico nuevo, Señor. Alza tu corazón y dile, Señor, gracias.

Gracias, Señor. Quiero decirle gracias porque para siempre es tu misericordia. Agradecele al Señor ahí donde estás, hermano. Gracias porque su misericordia te alcanzó a ti y me alcanzó a mí.

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2: Las 12:45.

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El nombre del profeta Esdras habla por sí solo. Quiere decir, Dios es nuestra ayuda. Esdras fue un profeta marcado por la esperanza en tierra extranjera. De él se puede decir que encontró en Dios la ayuda, el coraje para vivir como sacerdote deportado en Babilonia. La historia narrada por este libro consta de dos partes separadas por un espacio de tiempo de casi 60 años del reinado de Jerjes. La primera parte contiene la historia de los que regresaban de Babilonia y trata sobre la reedificación del Templo de Jerusalén en el año 456 a.C. La segunda parte tiene lugar al año siguiente y narra el viaje de Esdras a Jerusalén para cumplir un decreto del rey de Babilonia. Esdras enseña que Dios es el gran conductor de la historia cuando muestra el retorno a Jerusalén de dos grupos de exiliados procedentes de Babilonia. El primero encabezado por Zorobabel y el segundo por Esdras. Su propósito es fortalecer la fe en la ayuda de Dios, recordando que es la mano de Él la que conduce a todos en la batalla por la vida.

Gracias, Señor. Quiero decirle gracias porque para siempre es tu misericordia. Gracias, Señor. Quiero decirle gracias porque para siempre es tu misericordia. Agradecele al Señor ahí donde estás, hermano. Gracias porque su misericordia te alcanzó a ti y me alcanzó a mí. Y ahora somos un pueblo, hermano, con Dios, con esperanza. Antes no éramos ni pueblo, pero ahora somos real sacerdocio. Todo el que es real sacerdocio, levante su mano. Levanta al Señor un cántico de gratitud. Puedes cerrar tus ojos delante de tu Dios y meditar en la grandeza. Dile, Señor, doy gracias en esta hora. Gracias.

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1: Las 2:15.

0: 31. Al vencedor, Salmo de David. En ti, oh Señor, he esperado. No sea yo avergonzado para siempre. Líbrame en tu justicia. Inclina a mí tu oído. Líbrame presto. Séme por roca de fortaleza, por casa fuerte para salvarme. Porque tú eres mi roca y mi castillo, y por tu nombre me guiarás y me encaminarás. Me sacarás de la red que han escondido para mí, porque tú eres mi fortaleza. En tu mano encomendaré mi espíritu. Tú me redimirás, oh Señor, Dios de verdad. Aborrecí a los que esperan en vanidades ilusorias, mas yo en el Señor he esperado. Me gozaré y alegraré en tu misericordia, porque has visto mi aflicción, has conocido mi alma en las angustias, y no me encerraste en mano del enemigo. Hiciste estar mis pies en anchura. Ten misericordia de mí, oh Señor, que estoy en angustia. Se han carcomido de pesar mis ojos, mi alma y mis entrañas. Porque se ha acabado mi vida con dolor y mis años con suspiro. Se ha enflaquecido mi fuerza a causa de mi iniquidad y mis huesos se han consumido. De todos mis enemigos he sido oprobio y de mis vecinos en gran manera y horror a mis conocidos. Los que me ven fuera huyen de mí. He sido olvidado del todo como un muerto. He venido a ser como un vaso perdido. Porque he oído afrenta de muchos, cerrado de temores, cuando consultaban juntos contra mí e ideaban para prenderme el alma. Mas yo en ti confié, oh Señor. Yo dije, Dios mío, eres tú. En tus manos están mis tiempos. Líbrame de la mano de mis enemigos y de mis perseguidores. Haz resplandecer tu rostro sobre tu siervo. Sálvame por tu misericordia. Señor, no sea yo confundido, porque te he invocado. Sean confusos los impíos, sean cortados para el infierno. Enmudezcan los labios mentirosos, que hablan contra el justo cosas duras, con soberbia y menosprecio. ¡Cuán grande es tu bien, que has guardado para los que te temen, que has obrado para los que esperan en ti, delante de los hijos de los hombres! Los esconderás en el escondedero de tu rostro, de las arrogancias del hombre. Los esconderás en el tabernáculo a cubierto, con contención de lenguas. Bendito el Señor, porque ha hecho maravillosa su misericordia para conmigo en ciudad fuerte. Y decía yo en mi premura, cortado soy de delante de tus ojos, mas tú ciertamente oíste la voz de mis ruegos cuando a ti clamaba. Amad al Señor todos vosotros, sus misericordiosos. A los fieles guarda el Señor y paga abundantemente al que obra con soberbia. Esforzaos y esfuércese vuestro corazón todos los que esperáis en el Señor.
1: Las 2:30.

ahí donde estás, hermano. Gracias porque su misericordia te alcanzó a ti y me alcanzó a mí. Y ahora somos un pueblo, hermano, con Dios, con esperanza. Antes no éramos ni pueblo, pero ahora somos real sacerdocio. Todo el que es real sacerdocio, levante su mano. Levanta al Señor un cántico de gratitud. Puedes cerrar tus ojos delante de tu Dios y meditar en la grandeza. Dile, Señor, doy gracias en esta hora. Gracias porque has puesto en mí un cántico nuevo, Señor. Alza tu corazón y dile, Señor, gracias.

estás, hermano. Gracias porque su misericordia te alcanzó a ti y me alcanzó a mí. Y ahora somos un pueblo, hermano, con Dios, con esperanza. Antes no éramos ni pueblo, pero ahora somos real sacerdocio. Todo el que es real sacerdocio, levante su mano. Levanta al Señor un cántico de gratitud. Puedes cerrar tus ojos delante de tu Dios y meditar en la grandeza. Dile, Señor, doy gracias en esta hora. Gracias porque has puesto en mí un cántico nuevo, Señor. Alza tu corazón y dile, Señor, gracias.

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Las 2:45.

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Pero persiste tú en lo que has aprendido y te persuadiste, sabiendo de quién has aprendido y que desde la niñez has sabido las sagradas escrituras, las cuales te pueden hacer sabio para la salvación por la fe que es en Cristo Jesús. Toda la escritura es inspirada por Dios y útil para enseñar, para redarguir, para corregir, para instruir en justicia, a fin de que el hombre de Dios sea perfecto, enteramente preparado para toda buena obra. Segunda de Timoteo 3, 14 al 17.

0: las 3 y 30 minutos.
1: Gracias, Señor. Quiero decirle gracias porque para siempre es tu misericordia. Agradecele al Señor ahí donde estás, hermano. Gracias porque su misericordia te alcanzó a ti y me alcanzó a mí. Y ahora somos un pueblo, hermano, con Dios, con esperanza. Antes no éramos ni pueblo, pero ahora somos real sacerdocio. Todo el que es real sacerdocio, levante su mano. Levanta al Señor un cántico de gratitud. Puedes cerrar tus ojos delante de tu Dios y meditar en la grandeza. Dile, Señor, doy gracias en esta hora. Gracias porque has puesto en mí un cántico nuevo, Señor. Alza tu corazón y dile, Señor, gracias.

Gracias, Señor. Quiero decirle gracias porque para siempre es tu misericordia. Agradecele al Señor ahí donde estás, hermano. Gracias porque su misericordia te alcanzó a ti y me alcanzó a mí. Y ahora somos un pueblo, hermano, con Dios, con esperanza. Antes no éramos ni pueblo, pero ahora somos real sacerdocio. Todo el que es real sacerdocio, levante su mano. Levanta al Señor un cántico de gratitud. Puedes cerrar tus ojos delante de tu Dios y meditar en la grandeza. Dile, Señor, doy gracias en esta hora. Gracias porque has puesto en mí un cántico nuevo, Señor. Alza tu corazón y dile, Señor, gracias.

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0: 4:01.
1: Atentos a la temperatura y a la humedad.
2: Temperatura 19 grados. Humedad 88%. ¿A qué?

Gracias, Señor. Quiero decirle gracias porque para siempre es tu misericordia. Gracias, Señor. Quiero decirle gracias porque para siempre es tu misericordia. Agradecele al Señor ahí donde estás, hermano. Gracias porque su misericordia te alcanzó a ti y me alcanzó a mí. Y ahora somos un pueblo, hermano, con Dios, con esperanza. Antes no éramos ni pueblo, pero ahora somos real sacerdocio. Todo el que es real sacerdocio, levante su mano. Levanta al Señor un cántico de gratitud. Puedes cerrar tus ojos delante de tu Dios y meditar en la grandeza. Dile, Señor, doy gracias en esta hora. Gracias porque has puesto en mí un cántico nuevo, Señor. Alza tu corazón y dile, Señor, gracias.

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2: Crece la expectativa por los anuncios de Juan el Bautista. ¿Qué tal, amigas y amigos? Aquí las noticias. El predicador de origen judío Juan el Bautista anunció hoy a través de su cuenta de Twitter que en los próximos días estará de visita a Jesús de Nazaret procedente de Galilea, como había anunciado desde hace algunos meses. El Bautista ha hablado con libertad a los pobres y a los poderosos desde las riberas del río Jordán. Hay quienes opinan que su voz es como la buena nueva prometida. Otros, en cambio, creen que en realidad se trata de una comisión de avanzada y que no tendrá mayores repercusiones en la región. Esta información ha causado diversas reacciones en las montañas de Judea, donde reina la conmoción y el regocijo ante semejante anuncio. No se conocen aún los detalles de lo que sería la primera visita de este carismático líder a la región de Judea. Trascendió de fuentes extraoficiales que el nazareno sería recibido por Juan el Bautista para cumplir con este compromiso pactado hace mucho tiempo atrás. Gracias, amigas y amigos, una buena noticia está en desarrollo.
3: Las 4:45.

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0: Salmo 139. Al vencedor de David. Salmo. Señor, tú me has examinado y conocido. Tú has conocido mi sentarme y mi levantarme. Has entendido desde lejos mis pensamientos. Mi andar y mi reposo has ceñido, y todos mis caminos has aparejado. Pues aún no está la palabra en mi lengua, y he aquí, oh Señor, tú la supiste toda. Rostro y en vez, tú me formaste, y sobre mí pusiste tu mano. Más maravillosa es su ciencia que mi capacidad. Alta es, no puedo comprenderla. ¿A dónde me iré de tu espíritu? ¿Y a dónde huiré de tu presencia? Si subiere a los cielos, allí estás tú. Y si hiciere mi estrado en el infierno, hete allí. Si tomare las alas del alba y habitare en el extremo del mar, aún allí me guiará tu mano y me asirá a tu diestra. Si dijere, ciertamente las tinieblas me encubrirán, aún la noche resplandecerá por causa de mí. Aún las tinieblas no encubren de ti, y la noche resplandece como el día. Las tinieblas son como la luz, porque tú poseíste mis riñones, me cubriste en el vientre de mi madre. Te alabaré, porque formidables, maravillosas son tus obras. Estoy maravillado, y mi alma conoce en gran manera. No fue encubierto mi cuerpo de ti, aunque yo fui hecho en secreto y entretejido en lo profundo de la tierra. Tus ojos vieron mi cuerpo aún imperfecto, y en tu libro todos mis miembros estaban escritos, que fueron luego formados sin faltar uno de ellos. Así que, ¡cuán preciosos me son, oh Dios, tus pensamientos! ¡Cuán multiplicadas son sus cuentas! Si los cuento, se multiplican más que la arena. Despierto y aún estoy contigo. De cierto, oh Dios, matarás al impío. Apartaos pues de mí los varones sanguinarios que te dicen blasfemias. Se ensoberbecen en vano tus enemigos. No tuve en odio, oh Señor, a los que te aborrecen, y peleó contra tus enemigos. De entero odio los aborrecí, los tuve por enemigos. Examíname, oh Dios, y conoce mi corazón. Pruébame y conoce mis pensamientos, y ve si hay en mi camino de perversidad, y guíame en el camino eterno.
1: Alza tu corazón y dile, Señor, gracias.

restaura nuestra alma.

Gracias, Señor. Quiero decirle gracias porque para siempre es tu misericordia. Agradecele al Señor ahí donde estás, hermano. Gracias porque su misericordia te alcanzó a ti y me alcanzó a mí. Y ahora somos un pueblo, hermano, con Dios, con esperanza. Antes no éramos ni pueblo, pero ahora somos real sacerdocio. Todo el que es real sacerdocio, levante su mano. Levanta al Señor un cántico de gratitud. Puedes cerrar tus ojos delante de tu Dios y meditar en la grandeza. Dile, Señor, doy gracias en esta hora. Gracias porque has puesto en mí un cántico nuevo, Señor. Alza tu corazón y dile, Señor, gracias.

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justicia. Está atento a mi clamor. Escucha mi oración hecha sin labios de engaño. De delante de tu rostro salga mi juicio. Vean tus ojos la rectitud. Tú has probado mi corazón. Me has visitado de noche. Me has refinado y nada inicuo hallaste. Lo que pensé no pasó mi boca. Para las obras humanas, por la palabra de tus labios, yo observé los caminos del violento. Sustenta mis pasos en tus caminos para que mis pies no resbalen. Yo te he invocado por cuanto tú me oyes, oh Dios. Inclina a mí tu oído. Escucha mi palabra. Haz maravillosas tus misericordias. Salvador de los que en ti confían, de los que se levantan contra tu diestra. Guárdame como lo negro de la niña del ojo. Escóndeme con la sombra de tus alas. De delante de los malos que me oprimieron, de mis enemigos que me cercan por la vida. Cerrados están con su grosura, con su boca hablan soberbiamente. Nuestros pasos nos han cercado ahora, puestos tienen sus ojos para echarnos por tierra. Parecen a león que desea hacer presa y al leoncillo que está escondido. Levántate, oh Señor, prevén su encuentro. Póstrale, libra mi alma del malo con tu espada, de los hombres con tu mano, oh Señor, de los hombres de mundo, cuya parte es en esta vida y cuyo vientre está lleno de tu despensa. Sacian a sus hijos y dejan el resto a su familia. Yo en justicia veré tu rostro. Seré saciado cuando despertaré a tu semejanza.

Agradecele al Señor ahí donde estás, hermano. Gracias porque su misericordia te alcanzó a ti y me alcanzó a mí. Y ahora somos un pueblo, hermano, con Dios, con esperanza. Antes no éramos ni pueblo, pero ahora somos real sacerdocio. Todo el que es real sacerdocio, levante su mano. Levanta al Señor un cántico de gratitud. Puedes cerrar tus ojos delante de tu Dios y meditar en la grandeza. Dile, Señor, te doy gracias en esta hora. Gracias porque has puesto en mí un cántico nuevo, Señor. Alza tu corazón y dile, Señor, gracias.

Gracias, Señor. Quiero decirle gracias porque para siempre es tu misericordia. Agradecele al Señor ahí donde estás, hermano. Gracias porque su misericordia te alcanzó a ti y me alcanzó a mí. Y ahora somos un pueblo, hermano, con Dios, con esperanza. Antes no éramos ni pueblo, pero ahora somos real sacerdocio. Todo el que es real sacerdocio, levante su mano. Levanta al Señor un cántico de gratitud. Puedes cerrar tus ojos delante de tu Dios y meditar en la grandeza. Dile, Señor, te doy gracias en esta hora. Gracias porque has puesto en mí un cántico nuevo, Señor. Alza tu corazón y dile, Señor,

0: enfermedad terminal es sanado por Jesús de Nazaret. Aquí la información. El maestro Jesús de Nazaret protagonizó hoy uno de los momentos más impactantes de las últimas horas al sanar a un hombre aquejado por una dolorosa enfermedad terminal. El líder judío, al descender del auditorio del monte, fue abordado por una gran multitud, entre ellos un hombre enfermo de lepra, quien al mirar al maestro se arrodilló ante él y le dijo: «Señor, si tú quieres, puedes limpiarme». Jesús le respondió afirmativamente y, poniendo su mano sobre el enfermo, lo sanó al instante. Es mejor que no hagas declaraciones sobre esto. Más bien, yo te aconsejo que vayas donde el supremo sacerdote y le cuentes sobre tu sanidad para que sirva como testimonio, le recomendó el nazareno. Una buena noticia está en desarrollo.
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2: Las 6:45.

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1: Las 7:15.

0: 146. Aleluya. Alaba, oh alma mía, al Señor. Alabaré al Señor en mi vida. Diré salmos a mi Dios mientras viviere. No confiéis en los príncipes, ni en hijo de hombre, porque no hay en él salud. Saldrá su espíritu, se volverá en su tierra. En aquel día perecerán todos sus pensamientos. Dichoso aquel en cuya ayuda es el Dios de Jacob, cuya esperanza es en el Señor su Dios, el cual hizo los cielos y la tierra, el mar y todo lo que en ellos hay, el que guarda verdad para siempre, el que hace derecho a los agraviados, el que da pan a los hambrientos, el Señor, el que suelta a los aprisionados, el Señor es el que abre los ojos a los ciegos, el Señor, el que endereza a los agobiados, el Señor, el que ama a los justos, el Señor, el que guarda a los extranjeros, al huérfano y a la viuda levanta, y el camino de los impíos trastorna. Reinará el Señor para siempre, tu Dios, oh Sión, por generación y generación. Aleluya.
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Gracias, Señor. Quiero decirle gracias porque para siempre es tu misericordia. Gracias, Señor. Quiero decirle gracias porque para siempre es tu misericordia. Agradecele al Señor ahí donde estás, hermano. Gracias porque su misericordia te alcanzó a ti y me alcanzó a mí. Y ahora somos un pueblo, hermano, con Dios, con esperanza. Antes no éramos ni pueblo, pero ahora somos real sacerdocio. Todo el que es real sacerdocio, levante su mano. Levanta al Señor un cántico de gratitud. Puedes cerrar tus ojos delante de tu Dios y meditar en la grandeza. Dile, Señor, doy gracias en esta hora. Gracias porque has puesto en mí un cántico nuevo, Señor. Alza tu corazón y dile, Señor, gracias.

Y ese que dice que doble mi corazón es Dios. Porque a Dios le da dolor en el corazón cuando ve una vida apartada de su camino. Cuando el Señor ve una vida que está atada, que el enemigo le ha hecho una trampa y se apartó, a Dios le da dolor en su corazón. Y hay gente que cantan, hay gente que predican,

mí. Hay un espíritu que anda por ahí que se llama el espíritu de fiscal. Un espíritu que ha venido a señalarte, a criticarte. Pero el Señor no habla de fiscal en la Biblia. Él habla de abogado. Jesucristo es el abogado. Y cuando a ti te señalen, cuando el enemigo te acusa,

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1: Las 8:15.

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Gracias, Señor. Quiere decirle gracias porque para siempre es tu misericordia. Gracias, Señor. Quiere decirle gracias porque para siempre es tu misericordia. Agradecele al Señor ahí donde estás, hermano. Gracias porque su misericordia te alcanzó a ti y me alcanzó a mí. Y ahora somos un pueblo, hermano, con Dios, con esperanza. Antes no éramos ni pueblo, pero ahora somos real sacerdocio. Todo el que es real sacerdocio, levante su mano. Levanta al Señor un cántico de gratitud. Puedes cerrar tus ojos delante de tu Dios y meditar en la grandeza. Dile, Señor, doy gracias en esta hora. Gracias porque has puesto en mí un cántico nuevo, Señor. Alza tu corazón y dile, Señor.

0: la importancia del ayuno, otro de los temas del Maestro de Galilea. Amigas y amigos, aquí las noticias. El Maestro de Galilea, Jesús de Nazaret, recordó hoy la manera como una persona debería practicar el sano y saludable ejercicio del ayuno, además de los muchos beneficios que de él se desprenden. Cuando ustedes decidan hacer un ayuno, no se muestren afligidos, tristes, como aquellos que descuidan la apariencia de su rostro para mostrar a los demás que están ayunando. Yo les aseguro que los que así hacen ya han ganado su recompensa, manifestó Jesús. El Divino Maestro más bien se mostró a favor de una práctica de ayuno más personal, más íntima, toda vez que cuando se desarrolla un ayuno deberá hacerse con dignidad, con la cabeza perfumada y la cara lavada. Esto permitirá que los demás no se percaten de nuestra condición de ayuno, sino solo Dios, aquel que ve en lo secreto y que nos recompensará ante los demás. Una buena noticia está en desarrollo.
1: 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Las 8:45.

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1: Las 9:15.

Gracias, Señor. Quiero decirle gracias porque para siempre es tu misericordia. Gracias, Señor. Quiero decirle gracias porque para siempre es tu misericordia. Agradecele al Señor ahí donde estás, hermano. Gracias porque su misericordia te alcanzó a ti y me alcanzó a mí. Y ahora somos un pueblo, hermano, con Dios, con esperanza. Antes no éramos ni pueblo, pero ahora somos real sacerdocio. Todo el que es real sacerdocio, levante su mano. Levanta al Señor un cántico de gratitud. Puedes cerrar tus ojos delante de tu Dios y meditar en la grandeza. Dile, Señor, doy gracias en esta hora. Gracias porque has puesto en mí un cántico nuevo, Señor. Alza tu corazón y dile, Señor, gracias.

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Respondiendo Jesús les dijo: Mirad que nadie os engañe, porque vendrán muchos en mi nombre, diciendo: Yo soy el Cristo, y a muchos engañarán. Y oiréis de guerra y rumores de guerras. Mirad que no os turbéis, porque es necesario que todo esto acontezca, pero aún no es el fin. Declara Mateo 24, es necesario que todo esto acontezca, pero resiste, iglesia, porque poderoso es Dios para salvarnos de la ira venidera.

Gracias, Señor. Quiero decirle gracias porque para siempre es tu misericordia. Gracias, Señor. Quiero decirle gracias porque para siempre es tu misericordia. Agradecele al Señor ahí donde estás, hermano. Gracias porque su misericordia te alcanzó a ti y me alcanzó a mí. Y ahora somos un pueblo, hermano, con Dios, con esperanza. Antes no éramos ni pueblo, pero ahora somos real sacerdocio. Todo el que es real sacerdocio, levante su mano. Levanta al Señor un cántico de gratitud. Puedes cerrar tus ojos delante de tu Dios y meditar en la grandeza. Dile, Señor, doy gracias en esta hora. Gracias porque has puesto en mí un cántico nuevo, Señor. Alza tu corazón y dile, Señor, gracias.

Como dice la Biblia en Lucas 13:24, esforzaos a entrar por la puerta angosta, porque os digo,

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1: Las 11:15.

0: Salmo 116. Amo al Señor, porque ha oído mi voz y mis súplicas, porque ha inclinado a mí su oído. Le invocaré en todos mis días. Me rodearon los dolores de la muerte, me encontraron las angustias del sepulcro. Angustia y dolor había yo hallado. Entonces invoqué el nombre del Señor diciendo: libra ahora, oh Señor, mi alma. Clemente es el Señor y justo. Sí, misericordioso es nuestro Dios. El Señor guarda a los simples. Estaba debilitado y me salvó. Vuelve, oh alma mía, a tu reposo, porque el Señor te ha hecho bien. Porque has librado mi alma de la muerte, mis ojos de lágrimas y mis pies de resbalar. Andaré delante del Señor en la tierra de los vivientes. Creí, por tanto hablé, y fui afligido en gran manera. Y dije en mi apresuramiento: todo hombre es mentiroso. ¿Qué pagaré al Señor por todos sus beneficios para conmigo? Tomaré la copa de la salud e invocaré el nombre del Señor. Ahora pagaré mis votos al Señor delante de todo su pueblo. Estimada es en los ojos del Señor la muerte de sus misericordiosos. Así es, oh Señor, porque yo soy tu siervo. Yo soy tu siervo, hijo de tu sierva. Tú rompiste mis prisiones. Te ofreceré sacrificio de alabanza e invocaré el nombre del Señor. Ahora pagaré mis votos al Señor delante de todo su pueblo, en los atrios de la casa del Señor, en medio de ti, oh Jerusalén. Aleluya.
1: Gracias, Señor. Quiero decirle gracias porque para siempre es tu misericordia. Agradecele al Señor ahí donde estás, hermano. Gracias porque su misericordia te alcanzó a ti y me alcanzó a mí. Y ahora somos un pueblo, hermano, con Dios, con esperanza. Antes no éramos ni pueblo, pero ahora somos real sacerdocio. Todo el que es real sacerdocio, levante su mano. Levanta al Señor un cántico de gratitud. Puedes cerrar tus ojos delante de tu Dios y meditar en la grandeza. Dile: Señor, doy gracias en esta hora. Gracias porque has puesto en mí un cántico nuevo, Señor. Alza tu corazón y dile: Señor, gracias.

Gracias, Señor. Quiero decirle gracias porque para siempre es tu misericordia. Agradecele al Señor ahí donde estás, hermano. Gracias porque su misericordia te alcanzó a ti y me alcanzó a mí. Y ahora somos un pueblo, hermano, con Dios, con esperanza. Antes no éramos ni pueblo, pero ahora somos real sacerdocio.

Dile, Señor, te doy gracias en esta hora. Gracias porque has puesto en mí un cántico nuevo, Señor. Alza tu corazón y dile, Señor, gracias.

sencillos, sean sobrios, serios, prudentes, sanos en la fe, en el amor, en la paciencia. Libro de Tito, capítulo 2, verso 1 al 2. 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

Gracias, Señor. Quiero decirle gracias porque para siempre es tu misericordia. Gracias, Señor. Quiero decirle gracias porque para siempre es tu misericordia. Agradecele al Señor ahí donde estás, hermano. Gracias porque su misericordia te alcanzó a ti y me alcanzó a mí. Y ahora somos un pueblo, hermano, con Dios, con esperanza. Antes no éramos ni pueblo, pero ahora somos real sacerdocio. Todo el que es real sacerdocio, levante su mano. Levanta al Señor un cántico de gratitud. Puedes cerrar tus ojos delante de tu Dios y meditar en la grandeza. Dile, Señor, doy gracias en esta hora. Gracias porque has puesto en mí un cántico nuevo, Señor. Alza tu corazón y dile, Señor, gracias.

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1: Salmo 114. Saliendo Israel de Egipto, la casa de Jacob del pueblo bárbaro. Judá fue por su santidad, Israel su señorío. El mar vio y huyó, el Jordán se volvió atrás. Los montes saltaron como carneros, los collados como corderitos. ¿Qué tuviste, oh mar, que huiste? ¿Y tú, oh Jordán, que te volviste atrás? Oh montes, ¿por qué saltasteis como carneros y vosotros collados como corderitos? A la presencia del Señor tiembla la tierra, a la presencia del Dios de Jacob, el cual tornó la peña en estanque de aguas y en fuente de aguas la roca.

Gracias, Señor. Quiero decirle gracias porque para siempre es tu misericordia. Gracias, Señor. Quiero decirle gracias porque para siempre es tu misericordia. Agradecele al Señor ahí donde estás, hermano. Gracias porque su misericordia te alcanzó a ti y me alcanzó a mí. Y ahora somos un pueblo, hermano, con Dios, con esperanza. Antes no éramos ni pueblo, pero ahora somos real sacerdocio.

Dile, Señor, doy gracias en esta hora. Gracias porque has puesto en mí un cántico nuevo, Señor. Alza tu corazón y dile, Señor, gracias.

0: el jinete del caballo blanco. Entonces vi el cielo abierto, y he aquí un caballo blanco, y el que lo montaba se llamaba Fiel y Verdadero, y con justicia juzga y pelea. Sus ojos eran como llama de fuego, y había en su cabeza muchas diademas, y tenía un nombre escrito que ninguno conocía, sino él mismo. Estaba vestido de una ropa teñida en sangre, y su nombre es el Verbo de Dios. Y los ejércitos celestiales, vestidos de lino finísimo, blanco y limpio, le seguían en caballos blancos. De su boca sale una espada aguda para herir con ella a las naciones, y él las regirá con vara de hierro. Y él pisa el lagar del vino del furor y de la ira del Dios Todopoderoso. Apocalipsis 19, 11 al 15.
1: Las 6:46.